0: hora más en el fin de semana con la de uno. Radio 1 94.7, soy Omar Luna. Aquí estoy.
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0: Subile, chéchere, subile, separatejo.
2: Párchese aquí, mijo. Que esta música está muy buena.

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2: ¿Qué hubo, mijo? Siga, que al fondo hay puesto.

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0: Soy Omar Luna, sigo acompañándoles un ratico más a través de los 94.7 de Radio 1 en el fin de semana.
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0: Subile, subile a la de 1, Radio 1. Sí, sí, seguimos un ratico más, claro. ¿Qué se les antoja? ¿Me cuentan en el aparatico? Háganle pues, háganle.
2: Seguite, hombre.

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0: Viaje, programa Diego Farcho, mi nombre es Omar Luna. Vamos cerrando, gracias por la compañía. Se quedan con una programación número uno.
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0: Sígame en mis redes sociales, Omar Luna FM. Omar Luna FM, así me encuentra en todas. Abracito fuerte, bye bye.
2: Párchese aquí, mijo, que esta música está muy buena.

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12: Las 8 en punto.
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1: Son las 9 en punto.
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1: Juliana,

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6: Las 10 en punto.
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1: Son las 11 en punto.
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1: Las 12 en punto.
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1: Son las 5 en punto.
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1: 6 en punto.
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0: Ven y dime buenos días, porque estamos en la Unoteca de Radio 1, la de 1 en esta mañana de sábado, fin de semana. ¡Buenos días! ¿Cómo amanecieron? ¿Cómo están? ¿Qué hubo, pues? Modo Unoteca en este fin de semana de Radio 1, la de 1.
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0: Dirige el programa Diego Fercho, Edison Orrego con ustedes en esta mañana de sábado 25 de julio. Llega el fin de semana. Y qué mejor que iniciarlo con la Unoteca de Radio 1, la de 1. 323-443-9711 para que ustedes a esta hora se reporten, madruguen, inicien el día con nosotros. Buenos días, estamos de Unoteca.

0: El compadrito Ever Vargas en su época con los Gigantes, Vete de mí. 6 de la mañana, 22 en Radio 1. Estamos en la Unoteca.
1: Muy charro, parce.
0: ¿Qué? Porque va a pasar mucha agua allá por debajo del puente. Así es la vida. Soy Edison Orrego, los acompaño en esta mañana. Repórtense a través del aparatico 323-443-9711. Saludo por acá para Ruth Soto Ramírez desde Cali, que nos escucha a través de la app de RCN Radio. Los que ponen a esta hora ya sonar a Radio 1, la de 1. Muchas gracias. Dice por acá también Luz Dari Rúa. Buenos días, Edison, para saludar a mi hijo Julián desde Villavicencio. Él vive en Pereira. Feliz oyente, Julián Riveras Rúa. Bueno, un abrazo para Julián. Los que están también desde Villavo, un abrazo grande con Radio 1 y la Unoteca en esta mañana. Saludo por acá para Jennifer, que también está con nosotros. Está por acá Alex, está Diego también con nosotros en esta mañana. Está por acá Jairo, está Mari, está María, está la gente.

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3: 6 de la mañana, 28 en Radio 1.
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0: Un solo corazón, unidos hasta el final. Esta es la Unoteca de Radio 1, la de una en esta mañana del sábado. Saludo por acá para mi amigo Carlitos Osorio, que ya se reporta a través del 323-443-9711. Ahí me pueden escribir, me pueden mandar sus saludos o reporte de sintonía, recomendarme canciones. Así que aquí estoy para acompañarlos en esta mañana del sábado, fin de semana que no tiene puente. Este sí viene ya con su, digamos, lunes, con su comienzo de semana, como Dios manda. Oiga, uno queda muy desubicado como después de tanto puente festivo, ¿no? Es rico el descanso. ¿Quién dice que no? No lo estoy negando ni lo estoy criticando, sino que uno como que queda como desubicado. Uno último ya no sabe ni qué día es. Como que se desordena el tiempo. Pero bueno, pasamos, bueno, que es lo importante, ¿sí o no? Los oyentes a esta hora que madrugaron a camellar, usted que va a esta hora en el transporte público, va en el taxi, está en la motico también, los motociclistas, nosotros también los escuchamos, muchachos. Bueno, usted que nos va escuchando ahí en su intercomunicador, un abrazo grande, papá. Muchas gracias por estar a través de la app de RCN Radio. Los amigos a esta hora que están en panaderías, los que comienzan a abrir el comercio, los que están ya en su negocio, a todos aquí estamos acompañándolos con la musicota del fin de semana.
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0: esto suena muy rico en esta mañana. Vallenato, huascazos, música tropical. Pura Onoteca en este fin de semana.
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0: Edison Orrego madrugando con ustedes en esta mañana de sábado, fin de semana. Va saliendo el solecito. Una mañana fresquita, está chévere. Aproveche y salga a pegarse la trotadita, pero escuchando la Unoteca de Radio 1. Deje sus saludos, porque ya vengo con ellos a través del 323-443-9711. Mientras tanto, subile, subile, que sigue la Unoteca.

0: ¡Lindo! ¿Qué está haciendo, señorazo? Ahora sí.
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9: La 658 en Radio 1.
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0: que no ha sido fácil. Estamos en la Unoteca de Radio 1, la de 176, arrancando la mañana del sábado, el fin de semana. Y ustedes a través de nuestro paratico ya comienzan a dejar los saludos, hombre. Me encanta. 323-443-9711. Los escucho. Buenos días.
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0: Carlitos, hombre.
2: Hola, don Eddie. Muy buenos días, señor, para usted y los oyentes. Y, hombre, muy mil gracias por el saludito. Don Eddie, para solicitarle una buena canción, hombre, para calentar esta mañana, ¿qué tal si me regala, por favor, El Porteñito? Y si se puede, pues, Sobre las Olas, ¿no? Que Dios lo bendiga y que escucho mucho Radio 1, la de uno. Subile a Chechera Tartana, se ha amasado desde acá, desde Esperanza, Galicia, Villapalma.
0: Un abrazo, Carlito, los oyentes a través del aparatico. Isabel, buenos días.
3: Edison, muy buenos días, que Dios lo bendiga.
0: Amén, excelente, gracias.
3: Programación, Radio 1, la de uno, subile. La viejoteca de Radio 1, buenísima. Para que me haga el favor ahí, me coloque un temita, sí. Me hace el favor, gracias. Cualquier temita está bien.
0: Bueno, pues, con todo el gusto.
3: Edison, muy buenos días. Ahí me disculpa, es la Unoteca de Radio 1. Pues que me equivoqué, qué pena.
0: Relax.
3: Con usted, que Dios lo bendiga, excelente programación.
0: No problem, que todos entendimos. 7 de la mañana, 8, estamos de Unoteca en esta mañana del sábado.

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1: 718 en Radio 1.
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0: Súbile, súbile a Radio 1. Son las 7 de la mañana, 21. Las babies agropecuarias. Primero fueron los agropecuarios y ahora ya tenemos babies agropecuarias. Oyentes en el aparatico, en esta mañana del sábado los escucho. Buenos días.
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0: Buen día, Juan Carlos, en Cartago.
2: Buenos días, Radio 1, la de 1, reportando sintonía desde Cartago Valle. ¿Qué escucho yo? Radio 1, la de 1. Súbile, súbile.
0: Eso, Juanca, un abrazo grande, mi hermano, a la gente de Cartago. Uy, el ladito de la isleta pega pero duro con estos calores. Alberto, buen día.
3: Buenos días, con Alberto Gallego, aquí Bosque de la Acuarela. Haga mi favor, usted me puede regalar las brujas. ¿Y qué escucho mucho? Radio 1, la de 1. Súbile, súbile a Cheverneque.
0: Un abrazo, Alberto. Los oyentes a esta hora a través del aparatico 323-443-9711, disfrutando de la Unoteca.

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0: Súbile, súbile, seguimos de Unoteca. Ya va siendo como hora de pegar el desayunito, ¿no? Uy, a esta hora como que una arepita con queso puede ser, ¿no? Aguanta, aguanta. Chocolatico. Así está bien. ¿O qué más le metemos? Un chicharrón bien carnudo. Pedazo de pan con mantequilla, chocolate espumosito. El caso es de hambre, ¿no? Vamos al aparatico. 323-443-9711. Ustedes son los que hablan hoy aquí en la Unoteca. Los escucho.
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0: Hola, Evelyn. Buen día.
2: Hola. Buenos días, Edison. Dios te bendiga principalmente por aquí reportando sintonía desde Los Laureles 1. Para ver si me puedes poner... que no me acuerdo el nombre, ni me la sé tampoco, pero ahí va. Cuando llega la llega de la tarde, esa. Pero esa cumbia, pero no sé cómo se llama.
0: Listo.
2: Ay, qué gracias, mi amor.
0: Vale, pues, con todo el gusto, Los Sabanales de los Corraleros de Majagual. Ahí le tiro pues el dato. Saludo por acá para Esperanza, para Jairo, está por acá también Gabrielito.
3: ¿Sabes qué hizo? Bien o no, con Gabrielito, reportando sintonía aquí en Malabar. Escucho mucho radio, no subirle, subirle.
0: Eso, Gabrielito, un abrazo pues. 323-443-9711 para que ustedes en esta mañana se disfruten la Unoteca de Radio 1, la de uno. Yo veré pues ahí a través del aparatico todos disfrutando. Recuerden que hoy después de las 2 de la tarde vamos a tener bien chévere el Día Nacional de la Música Popular. Solo guascazos. Todo el fin de semana aquí a través de Radio 1, la de uno. Arrancamos a las 2 para que se vaya preparando por ahora. Música de Unoteca, aquí están Los Sabanales. Dale pues, Evelyn, subile, subile.

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0: Los vallenatos están aquí en Radio 1, la de uno. Esos que usted pide al mediodía, pídalo cantando con Omar Luna. Aquí se los tengo yo en la Unoteca de Radio 1, la de uno también. Siguen llegando los oyentes al aparatico. Los escucho. 323-443-9711.
1: ¡Aló! ¿Radio 1 con quién?
0: Luzma, buenos días.
2: Muy buenos días, uno de ellos, buenos días, como amaneciste.
0: Muy bien.
2: Reportándome acá para que industrial sirva el café, como si con la mañana muy, muy hermosa, que el señor nota, gracias a Dios. Y que escucho mucho Radio 1, la de uno. Súbele, súbele, súbele ese perol. Bendiciones, una feliz mañana, bendecido día.
0: Un abrazo grande, Pelusmita, gracias por estar con Radio 1. Dice por acá, niño Edison, buen día. Por acá muy pendientes con mi niña, escuchando la mejor emisora. Y escuchamos mucho Radio 1, la de uno. Muchas gracias. ¿Qué más dice la gente, los oyentes en el aparatico, Carmen?
3: Hola, Edison, muy buenos días.
0: Buenos días.
3: ¿Cómo está? ¿Cómo amanece?
0: Al peluche.
3: Reportando aquí Sintonía de Galicia. Quiero escuchar una cancioncita. Qué difícil olvidarte, de Hernán Hernández, creo que es. Bueno, Edison, que tenga un excelente día, Dios lo bendiga. Bueno, que escucho mucho Radio 1, la de uno, subile, subile.

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11: Las 8 en punto.
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0: Y amo tanto que nada en la vida podrá separarnos. ¡Qué lindo! El ídolo mundial del vallenato, Jorgito Celedón, en esta mañana de Unoteca en Radio 1, la de uno.
1: Seguite, hombre, ¿qué te tomas?
0: Uy, a esta hora un chocolate con queso pega, pero... sabroso, mejor dicho. ¿Me invita o qué, mi amor?
1: Ave María, mi amor, pa' usted lo que sea y a la hora que sea y como sea.
0: Hasta la gente que me gusta. Soy Edison Orrego, estamos en la Unoteca de Radio 194.7, también a través de la app de RCN Radio, así que bienvenidas, bienvenidos. Aquí estoy desde las 6 de la mañana con ustedes. Desde las 6 de la mañana. Así que a través del aparatico 323-443-9711, cuente a ver dónde anda.
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0: Los que escuchan Radio 1, la de uno por todo lado. Isabel.
3: Muy buenos días. ¿Será que me puede hacer un grande favor? Me coloca un disquito ahí de Pastor López, si es tan amable. Que muchas gracias. Que Dios lo bendiga. Excelente programación. Radio 1, la de uno. Subile, subile a Chachere.
0: Subile, subile, Isabel. Un abrazo. Ya le pongo un pastorazo, pues. Saludo por acá para Nati y la gente del ensueño que está con Radio 1, la de uno. ¿Quién más está por acá? Hola, Radio 1, siempre sintonizada con la mejor emisora del eje. Radio 1, la de uno. Una canción, Tormentos, de Rodolfo Icardi. Muchas gracias. Uy, temazo. Saludo por acá para Luz Mari, que sigue con nosotros. Dice por acá, buenos días, reportando sintonía. Son los mejores para desearle un feliz cumpleaños a Doña Lina de Tulis Sport, que si ya está el chocolate, subile, subile. Y muchas gracias, son los mejores. ¿Cómo queda eso? Feliz cumpleaños y que ya está el chocolate. Ustedes tienen que hacerle a ella el chocolate. ¿Qué es esa falta de respeto, me por Dios? Hombre, para la cumpleañera, muchachos.

felicitaciones, Lina. Que cumplan muchos años más. Y que quede el chocolate bien espumosito, pues yo veré. 8 de la mañana, 11. Aquí está la música que nos gusta. La pa' bailar, pa' guapachar, pa' cantar. Estamos de Unoteca.

0: El recuerdo que dejó, ahí le tiro el dato, así se llama.
1: Los inquietos.
0: Estamos en la Unoteca de Radio 1, la de 1. ¿Qué más dicen los oyentes a través de nuestro aparatico? Dice por acá, buenos días Radio 1, excelente programación, reporto sintonía desde el centro, mil bendiciones, Judith Moreno. Un abrazo Judith, muchas gracias por estar con nosotros en esta mañana. ¿Quién más anda por acá a través de nuestro aparatico? 323-443-9711.
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0: Dora Albita.
3: Hola, muy buenos días, ¿cómo está? ¿Cómo amanece?
0: Al Meluche.
3: En sintonía Radio 1, la de uno desde acá de la casa del Campestre B. Que tenga un bendecido día y que escuche mucho Radio 1, la de uno, súbile.
0: Súbile, Doralvita, muchas gracias. ¡Más

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1: 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Seguimos de Euroteca en Radio 1, la de 1, y esta me la estaban pidiendo. Ah, esto suena muy rico.

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0: ¡Qué bien suena Alfredito Linares en esta mañana de Unoteca!
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0: Y guascazos como estos vamos a ir después de las 2 de la tarde, celebrando el Día Nacional de la Música Popular en Radio 1. Desde las 2 de la tarde, solo música popular. Guascazos número 1 como este de Segundo Rosero. ¡Qué temazo! ¿Y cómo dice mi gente?

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1: A propósito de Más GAN, que no le haga falta un beso, ¿no? Aquí está el Chapo de Sinaloa en la mañana del sábado. Estamos de Unoteca en Radio 1, La de 1. Y música como esta. Después de las 2 de la tarde, celebrando el Día Nacional de la Música.

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5: Son las 9 en punto.
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0: ¿De dónde y para dónde? 9-8, la Unoteca sigue sonando en Radio 1, la de 1 y sábado, fin de semana. Ustedes a través del aparatico siguen reportándose, escribiendo, mandando sus mensajes de voz. 323-443-9711, ahí estamos. ¿Cómo van pues los que madrugaron apenas a las 9 de la mañana? Muchos que se levantan tardecito y más y descansan hoy, ¿no? Muchos que sí están dándole desde temprano. Bueno, muchos que van hasta mediodía. Otros que trabajan todo el fincho, pero bueno, aquí estamos para acompañarlo. Recuerden, 2 de la tarde, Día Nacional de la Música Popular, aquí en Radio Nola de Uno Solo, Huascazo. Oyentes en el aparatico en esta mañana, voy a saludar por acá a nuestros oyentes. Buenas, buenas.
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0: ¡Alba Cielo! Ah, bueno. Así quedamos, entonada con Radio 1, la de 1. Pensé que me estaba saludando. Dice por acá, buenos días, familia Radio 1. Saludos desde Andorra, bendiciones. ¡Epa, un abrazo! Hasta Andorra nos escuchan a través de la app de RCN Radio. Muchas gracias. ¿Quién más anda por acá? Buenos días.
2: Hola, muy buenos días. ¿Me puedes regalar la canción de Las Tres Marías? Gracias, escuchándolos.
0: Muchas gracias por estar con Radio 1, la de 1. Dice por acá, hola, buenos días. Feliz sábado para ustedes, señores locutores de la emisora. Dios les dé muchas bendiciones a todos ustedes. Muchas gracias. Ahí a través del aparatico. Alex también está por acá con nosotros a través del aparatico. También está Liliana Hernández. Ahí están todos llegando al aparatico. Eso me alegra. 323-443-9711. A ver, esta fue la que me pidieron, ¿no? Eso la vamos a poner es de una. Ustedes saben cómo es. Estamos de Unoteca en este sábado con Radio 1.

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0: dio la depre al Moacho. Estamos en la Unoteca. Recuerden, música como esta desde las 2 de la tarde en el Día Nacional de la Música Popular en Radio 1. Desde las 2 de la tarde, solo música popular este fin de semana aquí a través de Radio 1. Y en esta mañana, pues, continuamos con la Unoteca.
1: ¿Qué hubo, mijo? Siga que al fondo hay puesto.
0: Los oyentes a través del aparatico los escuchamos en esta mañana.
1: Seguite, hombre, ¿qué te tomás?
2: Edison, muy buenos días. Reportando sintonía Mejía Robledo, Alba Cielo Sepúlveda. Que escucho mucho, Radio 1, la de uno. Subile, subile.
0: Un abrazo, Albita. Muchas gracias por estar con nosotros. Dicen por acá, buenos días, escuchándolo siempre desde Canadá. Me encanta su programación. Dios los bendiga. Un abrazo, María Dioselin. También están por acá, Bexaita nos dice, buenos días, una canción. Soy Bexi desde Los Olivos, gracias. Vale, pues, la voy a buscar, Bexi. A ver, ¿quién más por acá? ¿Qué dice Luzmita, hombre?
3: Muy buenos días, Radio 1 de 1. Edison reportando sintonía, como siempre. Desde Parque Industrial, Ciudad del Café, bien sintonizada con la Unoteca.
0: Eso está muy bien.
3: Yo escucho Radio 1, Radio 1, sube, sube, chiste, desamasada, donde uno pasa, se escucha Radio 1, claro. Abrazo, bendición.
0: Un abrazo, Peluzma. Gabrielito.
4: Hey, un saludito a mi hermano que está en España, mi familia en Estados Unidos. Un disquito. Eres picaflor. Yo escucho mucho Radio 1, subirle, subirle.
0: Un abrazo, pues, Gabrielito. Los oyentes en esta mañana disfrutando de la Unoteca.

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A Cuyuyé, 9:33. Salsita para este fin de semana también aquí en Radio 1, la de 1. Aquí bailamos de todo un poquito, salsa, merengue, música tropical. Nos cantamos la música popular con los vallenatos y que también, ¿no? De todo un poquito, de todo como en botica, como dice Diego Fercho. 323-443-9711 para que ustedes se sigan reportando. Saludo por acá para AGMA. Así me aparece aquí en el aparatico, vea pues. Son las iniciales de qué nombre, hombre, qué nombre de pila. A ver por acá, saludo para Luzdari Londoño Gómez, que manda manito arriba. Gracias, Luzdari. Al vacilo sigue por acá entonada con Radio 1, la de 1. Eso está muy bien. Ahí a través del aparatico mande su saludo, su reporte de sintonía en esta mañana. Cuéntenos dónde está con la Unoteca. ¿Qué canción se quiere escuchar también en el Día Nacional de la Música Popular? Porque arrancamos a las 2 de la tarde. Vea, solo música popular. Vienen unos temazos que yo le digo... Le va a dar sed de la peligrosa. Si hasta ahora tiene ganas de desayunar, más tarde le va a dar espero sed de la peligrosa. Por ejemplo, artistas como Luis Alberto Posada, Alzate, Elenita Vargas, Darío Gómez, Luis Alfonso, Luisito Muñoz, Vicente Fernández, El Charrito Negro, Johnny Rivera, Olimpo Cárdenas, Hernán Gómez, Antonio Aguilar. ¡No! Dios mío, eso va a estar más bueno. Lo veré. A las 2 nos parqueamos para escuchar el Día Nacional de la Música Popular en Radio 1, la de 1. Blanca Nuria Bahamón dice por acá, hola Edison, hola Blanca Nuri, muchas gracias por estar ahí escuchando la Unoteca de Radio 1, la de 1. Vea, un adelantico de lo que vamos a tener después de las 2 de la tarde, pues para que usted se vaya entonando, vaya calentando, cogiendo impulso. El charro de buen titán, por tu maldito amor.

0: El sabanero mayor, el macho de América, Don Lisandro Meso y los hijos de la niña Luz. El amor, y que esa canción que me trae buenos recuerdos a mí. 9:46, Unoteca en Radio 1, la de uno, saludando a más oyentes a través del aparatico. Está por acá Alba Lucía Castro. Me dice por acá, buen día, familia Radio 1, la de uno, soy Alba Lucía. Una canción, La Chismofilia, o ¿Por qué la envidia? Bendiciones, subile, subile. Ahí voy anotando también para después de las 12 en el Día Nacional de la Música Popular. Voy a saludar por acá a Jessy, que me dice, hola Eddie, excelente día. Feliz día, Jessy, muchas gracias. ¿Quién más anda por acá a través del aparatico? Claudia, buenos días.
1: Hola Edison, buenos días. Para reportar sintonía desde el Mirador Las Camelias y para que me le regales un saludo a mis compañeras Zoraida y Lore. Y una canción, por favor, El Precio de Tu Error de Luis Alberto Posada. Y que escucho mucho, Radio 1, la de uno.
0: Listo pues, un abrazo grande, muchas gracias. Oyentes a través del aparatico, dice por acá, buenos días Radio 1, para desearle un feliz cumpleaños a Cristian Posada Huitrago en su día, desde la distancia, de parte de su papá, mamá y su hermano, que el Señor te siga bendiciendo y lo amamos mucho. Muchas gracias Radio 1, la de uno, subile, subile. Bendiciones para el cumpleañero, hombre, para nuestro amigo Cristian Posada Huitrago, muchachos.

felicitaciones, Cristian Posada, Huitrago, 948 en la Unoteca. Canciones que ustedes me van pidiendo y se las voy colocando. Para los chismofílicos. Mucha chismofilia, hombre. El exceso de chismofilia es perjudicial para la salud.

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18: Las 10 en punto.
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Ay, hombre, olvidarlas imposibles. 10 de la mañana, 7. Estamos en la Unoteca de Radio 1 La de 194.7. Una hora más, donde ustedes se reportan a través de nuestro aparatico 323-443-9711. ¿Qué dicen por acá los oyentes a través del aparatico? Liliana sigue con nosotros. Dice por acá también, buenos días Radio 1, para saludar a las chicas del restaurante Pollo Loco allá en la 10 con Sexta en Berlín, con el disco Mi Tío de Yolales Castaño. Muchas gracias, claro que sí. Alba Lucía Castro, botellita de ron. Bueno, hágale pues. Téngame paciencia, Albita. De aunita para que nos rinda. 323-443-9711. Ahí le puse la chismofilia, pues, para que quedemos melos caramelo. A ver por acá, Luz Estela Buitrago, que si le repito el saludito para el hijo. Claro, no faltaba más. Me dice por acá, buenos días, Radio 1, para desearle un feliz cumpleaños a Cristian Posada Buitrago en su día, desde la distancia, de parte de su papá, su mamá y su hermano. Que el Señor te siga bendiciendo y lo amamos mucho. Muchas gracias, Radio 1, la de uno. Subile, subile. Bueno, pal hombre, el día de hoy, feliz cumpleaños de parte de mis muchachos también. Bueno, más.

0: felicitaciones para el cumpleañero en la distancia, hombre, y que los cumpla feliz, muy feliz, mijo.
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0: ¡Qué clásico! De mis canciones favoritas, Silvio Brito y En Carne Propia. Y cantando, cantando, cantando voy, pregonando en mis versos mi soledad. Mucho tema, ¿no? Vallenatos que se vuelven es poema. Estamos en la Unoteca de Radio 1, la de 1. ¿Quién más anda por acá a través de nuestro aparatico? Saludo para la gente de Guayacanes, los amigos también en Girasol, en Cuba, en El Cardal. La gente a esta hora también que nos escucha en Naranjito, en Mirador de Bellasardi. Los amigos que también están a esta hora aquí en el centro de Pereira, hombre, la gente en la Plaza de Bolívar también vea. Pasa uno y no se escucha sino Radio 1, la de 1. Saludo para los de las llamadas, espánome. Oiga, ¿ustedes les pasa también? Que le entran como 10 llamadas al día de números que usted no tiene agregados. Bendito sea mi Dios. Ay, nos tenemos que volver seres de luz. No, y ya marcan disque número privado. Háganme el bendito favor. Bueno, ¿qué dicen por acá los oyentes a través de nuestro aparatico?
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0: Buen día, Carmenza.
2: Hola, buenos días. Está reportando sintonía también. Es que yo quería hacer un reporte. Mira que es que
0: sí.
2: Me encontré una billetera con unos documentos de una señora. Tiene la cédula, tiene el pase, tiene todos sus documentos ahí. Entonces, pues para que informen pues por ahí, a ver. Ah, sí, pero claro. Verifican, entonces espere, le doy el nombre. A ver si hacen el favor. Para que cualquier cosa, pues por este número pueden llamar para informarles dónde está la billetera con los documentos.
0: Listo, corazón. Ve, ahí me mandó la foto de la cédula. Se la encontraron, la cédula de Ana María Grisales Ospina. Ana María Grisales Ospina, si alguien la conoce, si ella nos escucha, que nos escriba aquí al aparatico de Radio 1, que yo le doy internamente el número de la persona que se la encontró. Ana María Grisales Ospina, se encontraron la cédula, así que si la quiere reclamar, informes aquí en el aparatico 323-443-9711. 323-443-9711. ¿Sí sirve Radio 1?
1: Sí, sí, sirve Radio 1.
0: Bueno, canciones que ustedes me van pidiendo a través del aparatico, Liliana. Aquí está lo suyo, capullo. Este amargo amor, Pastor.

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0: Le tengo una invitación. Hoy, después de las 2 de la tarde, estaremos celebrando el Día Nacional de la Música Popular en Radio 1, la de 1. Y vamos a tener artistas como el maestro Alci Acosta y muchos más de la música popular que abarca tanto. Ahí usted tiene guascazos, boleritos, rancheras y mucho más. Así que a alistarse, pues, bien bacaneados. Desde las 2 de la tarde, Día Nacional de la Música Popular en Radio 1, la de 1. Está haciendo buen solecito ya, suéltese picante, sí o no, pero rico, hay que disfrutar el fin de semana, benditos y amigos. El clima ha estado muy sabroso, ha estado hasta como variadito, ¿no? Con frío, con algo de lluviecita también. No hay que ser desagradecidos. Oyentes en el aparatico.
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0: Gabrielito, cuéntelo a ver.
2: Eso, con Gabrielito para escuchar un disco bailable. El Apolito del grupo Néctar, un saludito a la familia González y a Carlos Loquito, a John Jairo Nieto, a Can Pereira manejando taxi.
0: Listo, papá, con mucho gusto. A ver quién más anda por acá. Liliana y se bailó, este amargo amor. Saludo para don Marino Toro en el Carlos Alberto Benavides, que también está con nosotros, los amigos del barrio Galán. Dorey, buenos días.
3: Hola, Edison, buenos días, ¿cómo estás? ¿Me puedes colocar, por favor, Caballero de Alejandro Fernández, porfa?
0: Bueno, le tengo la del señorazo, si le interesa. Hágale, pues. Muñeco, buen día.
4: Edison Orrego, qué hermoso hombre. Colóquese pues uno bien bueno ahí, hermano. Colóquese ahí uno de El Arbolito, del grupo Néctar. Sí, así pegamos, nos tomamos una chepecita aquí con esta tullida y bailando ese disco bien bueno en Radio 1, la de 1.
0: Un abrazo, pues, muñequito. Por aquí les tengo al grupo Néctar y su arbolito. El que a buen árbol se arrima. Buena sombra lo cobija, ¿no?

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0: ¡Súbile, súbile! Esto no se ha acabado, la canción tal vez, pero la Unoteca no. Aquí continuamos. Nos vamos acercando al mediodía y les tengo invitación. Desde muy tempranito le vengo contando, y si usted no sabe, es que después de las 2 de la tarde estaremos celebrando el Día Nacional de la Música Popular. Vamos a tener solo música popular, los palos, los guascazos que a usted le gusta, aquí a través de Radio 1 94.7. Así que, ¿cuál es el suyo? Véame contando para que Lore Rodríguez, después de las 2 de la tarde, los acompañe con toda esa musicota que tiene preparado el Día Nacional de la Música Popular, aquí a través de Radio 1, la de 1 94.7. Voy con oyentes al aparatico, me pueden seguir mandando sus mensajes al 323-443-9711. Saludo por acá, hola, les escribe Justin, una canción. Ya sé cuál es. bueno, ya le entendí. Está bien, ya entendí, casi que no lo descifro, pero ya caí en cuenta. Un abrazo, Justin, papá. A ver quién más anda por acá con nosotros. Bueno, vea, ya apareció por acá la chica que había extraviado su cédula. Ahí ya la puse en contacto con Carmenza. Muchas gracias, pues. Afortunadamente, vea, encontró su cédula. Qué bueno, hombre. Estamos para serviles. Y está por acá la gente del barrio Galán, los amigos del barrio Sea, la gente de la Esneda, los amigos también a esta hora por toda la avenida del río. 323-443-9711 para que reporten sintonía. Gloria, buenos días.
1: Buenos días, Radio 1. Para pedir una canción, por favor, de Espinoza Paz, que te lo crea tu madre, que escucho mucho Radio 1, la de 1. Subile, subile.
0: Subile, subile. Estamos de Unoteca en Radio 1, la de 1, ya dijo. A propósito del Día Nacional de la Música Popular.

0: ¡Súbile, súbile! ¡La familia que soñé! Muy buena canción, ¿no? ¿Usted se ha imaginado cómo será su familia? Si no la tiene todavía, ¿no? ¿Y si la tiene, así se la imaginaba? Espero que sí. Estamos en la Unoteca de Radio 1. Saludo para Gloria Patricia en San Fernando, Cuba. Bueno, mi corazón, más adelantico porque ya sonó, ¿vale? Un abrazo grande, pues. A ver qué más dicen por acá los oyentes a través del aparatico.
1: ¡Aló! ¿Radio 1 con quién?
0: A Amanda.
2: Buenos días, Radio 1. Mi nombre es Amanda Valencia. Acá de Colita, la bella ciudad de la familia. Jason, me gustaría escuchar una canción de Johnny Rivera. Para felicitarlo por esa buena programación. Dios, sí, que le genere muchas bendiciones. Te escucho mucho, Radio 1, la de uno, subir las estrellas. Dios los bendiga, pasen un feliz día.
0: Igualmente, feliz día. Un abrazo a Mandita, a los oyentes a través del aparatico 323-443-9711, disfrutando de la Unoteca. Óigame, a ver cuál me pongo por acá, el viejo Johnny. Es que tiene muy buenas. Saludo por acá también para mi amigo Muelas, hombre, que está con Radio 1, la de uno. Vea, qué bueno, los oyentes ahí escuchándonos en esta mañana. A ver quién más anda por acá a través del aparatico. Está la gente también a esta hora en Cubita, en Las Mercedes, escuchando Radio 1, la de uno. Muy amables. La gente también a esta hora que nos escucha, ¿saben dónde? Al otro lado del charco, la gente que está en España, en Barcelona. Jenny está con Radio 1, la de uno también. Vea, pongámosle pues esta. ¡Ay, Dios mío! ¡Ay, canción de Arrocito en Bajo! ¡Dos amores! Vea, música como esta, toda la que usted quiera después de las 2 en el Día Nacional de la Música Popular de Radio 1. ¡Sí!

0: los famosos bailaderos. A uno de los papás cuando le cuentan de sus años mozos, de sus años jóvenes, salen y dicen, ah, cuando uno iba por allá, los bailaderos. Eran los bailaderos, las fuentes de soda, la pista de baile. Hoy en día es que la discoteca y ya, o cómo le decimos. No, no sé, es que yo también soy muy 80s, 90s. Alguien de la generación Z que nos ilustre. Estamos en la Unoteca de Radio 1, la de 1. Ya en un ratico se prepara Lore Rodríguez para seguirnos acompañando. Recuerden que a las 2 tenemos la mejor música popular, los guascazos en el Día Nacional de la Música Popular. Aquí a través de Radio 1, la de 1. A ver por acá, Claudia Maya, desde Pereira. Qué bueno, Claudita. Ahí ya le acabamos de poner una de Johnny bien bacana. Un abrazo, Claudia, para ti. Saludo por acá para Fernando. Muchas gracias, Nando. John Mario está por acá también. Hola, Radio 1, reportando sintonía desde el parqueadero de Pimpollo. Un abrazo, parcero. Está por acá también con nosotros Ana Henao. Muchas gracias por estar con Radio 1, la de 1. Mil bendiciones. Muchas gracias, Anita, por estar ahí con nosotros, acompañándose de la Unoteca de Radio 1.
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0: Hablando del Día Nacional de la Música Popular, ¿qué me le unta este? Julio Jaramillo. Uy, esto suena muy rico. Subile, subile.
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0: aquí Sandro Mesa. Mírala, mírala, ahí va ella. Mírala, mírala, ahí va. ¿Qué nos pasa, hombre? Música tropical para disfrutar en este fin de semana con Radio 1, la de 1, porque todavía estamos de Unoteca. Seguimos bailando con Radio 1, la de 1.
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0: Ya llega Lore Rodríguez a seguirlos acompañando. Después de las 2 de la tarde, recuerden, tendremos el Día Nacional de la Música Popular. ¡Sí! Soy Edison Orrego. Chao, pues. Oiga, ¿con qué los dejo para que se vayan antojando?

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Buenas, buenas, ¿cómo vamos? 12 del mediodía, 8 minutos. Lore Rodríguez los saluda y los va a estar acompañando hasta las 6 de la tarde. Recuerden que a partir de las 2 de la tarde vamos a tener nuestro especial de música popular. Así que espero se vayan preparando esas canciones que ustedes tienen ahí como favoritas. Los guascazos que nunca pueden faltar en las reuniones familiares con los amigos. Espero que los estén buscando para que me los puedan pedir a través del aparatico y empecemos una jornada bien chévere. La verdad, este día pinta espectacular. Un solecito muy agradable. En este momento las calles están como llenas. Hay mucha gente. Eso me encanta. Quiere decir que nuestra Pereirita está movida y que ustedes están ahí en paso a paso con nosotros. Bueno, así que arranquemos esta hora. Aquí les dejo una de Willy Rosario.

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0: Tengo que confesarles que esta canción no la conocía y realmente tiene su ritmo, tiene su son pegajoso, ¿no? Aquí en Radio 1 les ponemos canciones que los pongan a bailar. Esto realmente llega a todos los rincones, eso es para todos los gustos. Y bueno, lo que también me gusta es que ustedes me saluden a través del aparatico 323-443-9711, que me cuenten qué están haciendo, mi amor, si en este momento usted está recorriendo la ciudad. Me hace el favor y se pega una paradita en ese semáforo y me cuenta qué nos vamos a escuchar hoy. ¿A quién le estamos celebrando el cumpleaños? ¿Cuál es el plan? Yo quiero que me cuenten ya, así que a reportarse pues. 323-443-9711. Luz Mari, ¿cómo estás?
1: Hola, Radio 1, buenas tardes, Lorenita, buenas tardes. Reportando sintonía como siempre. Bien sintonizada con Radio 1, la de 1.
0: Eso.

Y bueno, sigan ahí conectados con nosotros. Estoy preparando un especial para ustedes, que lo disfruten de principio a fin. ¿Ya sacó ese temazo, no? Bueno, por ahora nos vamos a disfrutar otros tipos de tema.

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sí, señores. Si ustedes supieran lo que les tenemos preparado. No. Tienen que aguantar ahí un poquito. Pero por ahora lo que sí les puedo adelantar es que aparte de este Día de la Música Popular, vamos a tener, digamos, un pequeño homenaje. De esos que tanto nos gustan, ¿no? Y es que el día de mañana, hoy no, mañana se estaría, si todavía estuviera con nosotros, celebrando el cumpleaños de Jason Jiménez. Sí, señores. Jason es del 91. Para aquellos que todavía dicen que están viejitos para cumplir los sueños, no, todavía hay tiempo. Este hombre estaba demasiado joven. Tenía muchísimo por delante y mira, un 26 de julio estaría celebrando un nuevo año de vida. De hecho, hace poco, no hace mucho, estamos hablando de que prácticamente hace unas 19 horas ya se estaban publicando en todos los portales el gran mural de homenaje que le hicieron en Corabastos, precisamente a esa gran carrera, precisamente a que fue un ídolo, un ejemplo a seguir para todas las personas que trabajaban allí. Y pues imagínate pues este final del que... No, para nosotros todavía sigue siendo impactante. Yo no sé ustedes, pero uno como que todavía no alcanza como a aceptarlo, ¿no? Uno todavía piensa que él está aquí y de alguna manera sí, todavía está con nosotros. Es que lo seguimos escuchando y más aquí en Radio 1, la de 1.

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11: Es la una en punto.
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2: Una de la tarde, 8 minutos. Y seguimos en la Unoteca de Radio 1. Aquí estamos pasando rico, sabroso. Y los que apenas están sumando.
3: Seguite, hombre, ¿qué te tomas?
2: Bien, pues, pídame, vea, salsita, merengue. Aprovechen que tenemos esta hora de música bailable, que tenemos vallenatos, que tenemos salsita. Aprovechen porque después de las 2 de la tarde tenemos nuestro especial de música popular. Así que después de esa hora los voy a ver, mejor dicho, con copa en mano, cervecita apenas para este calor. No, mentiras, me al favor, el exceso de alcohol es perjudicial para la salud. Nice. Si usted está con niños, agua panela con leche para este calor. El tema es que vamos a tener una jornada de buena música y bueno, también con oyentes, porque a ustedes también los voy a escuchar ahí a través del aparatico 323-443-9711. Hola, Radio 1.
4: Radio 1, la de 1, buenas tardes.
2: Buenas.
4: Para reportar sintonía de acá desde Balboita, Risaralda.
2: Eso.
4: El guancho. Para una cancioncita.
2: ¿Cuál pide?
4: La voto de los dos de la Nariego.
2: Temazo.
4: Que escucho mucho. Radio 1, la de 1. Subile, subile.
2: Subile, subile bien duras, echéchale. A ver, ¿a quién más tenemos por aquí? Hola, Pati.
5: Buenas tardes, Radio 1, la de 1. Para solicitar Lleno de Ti, Luis Alberto Posada.
2: Ay, Dios mío.
5: ¿Qué emisora escucho? Radio 1, la de 1. Un saludo muy especial para todos los locutores desde acá del Chocó.
2: ¡Eso! Me encanta. Un saludito muy especial para todos. Gracias por seguirnos y escucharnos ahí a través de la app. Ya saben que la pueden descargar muy sencillito, muy fácil. App Store, Play Store, buscan Radio 1 y listo. Ahí nos tienen 24/7. Y antes de irme con la canción que me solicitaron, yo sí les tengo que poner este temazo. No, no, no. Detalles de la inmensidad. Esto es Radio 1, la de 1. 1-10, subile, subile.

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0: Vea, y si esta canción le gustó, la que les tengo preparada también.
2: ¿Oíste o me escucho? Bailémonos esta, pues.
0: Estoy que cojo al primero que se me atraviese y le digo:
2: ¡Uy, quién pidió pollo!
0: Pero para cogerlo para bailar. Oigan, qué musicota, musicota que ustedes se programan ahí a través del aparatico 323-443-9711. Ya estamos a contados minutos de empezar.

0: temita, sea vallenato, sea popular, la que pueda.
1: De todo.
0: Por favor.
1: Claro.
0: Que Dios te bendiga, Lorenita. Y que tengan una excelente y maravillosa tarde. Llena de bendiciones para ti y tu familia.
1: Ay, amén, María, qué mensaje tan lindo. Un besito gigante, un abracito para ti. Bueno, la que sea, la que yo me pida, ¿sí o no? Bueno, entonces usted que está ahí en la casa, que está en el trabajo, que está ahí en la calle, que en ese momento está disfrutando de Radio 1, la de 1.
2: Párchese aquí, mijo, que esta música está muy buena.

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La huella que vamos a dejar en ustedes va a ser muy grande. Y es que con estos temazos que les estamos poniendo, no, imposible que nos olviden. Tienen que tenernos ahí 24/7 con todos ustedes. Bueno, me voy con saluditos. Ya, por aquí me dicen, hola Radio 1, la de 1. Un saludo para mi amigo Juan Pablo Ramírez desde el Penthouse. Ah, bueno, un saludito. Muy especial. Por acá un saludito para Andrés Diáfara, que nos está contando que se va a ir a almorzar, pero va a seguir aquí con Radio 1, la de 1. Para Camilo Cifuentes, para Eduardo. Un saludito para Santiago Rodríguez. Ay, vea, los Rodríguez. Un saludito para Felipe Torres, para Santi, que también está ahí conectado con Radio 1, la de 1. Y bueno, ya estamos a muy poco de empezar nuestro especial. Especial de música popular, donde les voy a contar un poco sobre esos datos inéditos que no conocen de la música popular. Vamos a empezar a recordar esos primeros referentes, los pioneros. Oigan, sí, ¿quién empezó? Historias a raíz de la música popular y bastantes que hay, desde la tirada del brasier a las tarimas hasta el concierto más emotivo para cada cantante. Aquí les vamos a contar de todo un poco, así que ustedes me hacen el favor y les suena ese chéchere. Ay, no, pero tranquilos. Los que me estaban pidiendo música de baile, no, todavía queda. Sí, señores, ¿qué tal está? ¿Sí saben cuál es o no?

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0: de la tarde, 7 minutos y arrancamos, sí señores, arrancamos nuestro especial. Especial de música popular. Sí señores, el día de hoy le estamos haciendo un homenaje a un género que ha desbordado barreras. O sea, que en este momento nos tiene posicionados a nivel mundial. Porque la música popular se escucha en cualquier rincón del mundo, sí señores. Y pues bueno, precisamente en este especial esperamos que ustedes también estén participando a través del aparatico, que nos pidan canciones de musiquita popular, que nos digan cuál es ese artista o ese referente favorito de ustedes, ¿eh? Actualmente conocemos un rey del despecho, ¿no? Pero para ustedes, de pronto, ¿quién es el rey actual? ¿Quién en este momento podría ser considerado el rey del despecho? ¿A quién se le quedó ese legado ya que Jason se nos fue? Ustedes opinan a través del aparatico 323-443-9711. Y bueno, 25 de julio. Yo espero que estén preparados, que me pidan esos temas que digan:
1: ¡uy, mero tema! ¡Pa' cantar! ¡Subile, subile ese chéchere!
0: ¡Empiece desde ya a destaparla! ¡Eso! ¡Ay, no! ¡Qué delicia! Ya me antojé. Y pues bueno, normalmente en una fecha como esta, los grandes exponentes del género popular pues están en diferentes presentaciones. Normalmente hacen una presentación grupal en la ciudad de Bogotá. Ellos como tal celebran este día. Pues básicamente el género popular es el que los tiene donde los tiene. Y pues bueno, el día de hoy también se realizan homenajes especiales, entre ellos a Darío Gómez, que ya habíamos hablado de él como el rey del despecho. Y pues también a nuestro querido Jason Jiménez, que lamentablemente ya no está con nosotros, que casualmente mañana está de cumpleaños. Y bueno, hay diferentes presentaciones y diferentes eventos que se van a estar realizando en el país precisamente en homenaje a ellos. Y bueno, arranquemos ¿con quién? Con el rey del despecho, ¿no? Porque básicamente Darío empezó a abrir ese camino en la música desde muy joven. Básicamente componía canciones desde los 14 años, por eso es el rey. Y pues tuvo su primera oportunidad profesional en 1976. Y así empezó su carrera profesional. No es por nada, pero si hablamos de Darío, hay que hablar de sus mejores canciones. Para mí, esta es mi favorita y estoy esperando que ustedes a través del aparatico me cuenten la de ustedes.

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0: ¡Lindo! ¿Qué está haciendo, señorazo? Ahora sí.
1: Ay, ahora sí ustedes me van a contar a través del aparatico quién es el rey del despecho para ustedes. 323-443-9711. A ver, ¿quién está en este momento aquí en el aparatico? A ver, ¿a quién tenemos? A ver, hola Radio 1.
2: Hola, mi amor hermoso. Amor, ¿me puedes poner el mejor caballo, Jason Jiménez? Porfa, mi amor lindo, te amo.
1: Bueno, ya se lo pongo, vamos a ver. El caballo, listo. Ahí lo voy a buscar y ya lo voy programando. Luz Mari.
3: Hola, hay una neurona, Lorenita. Hoy en el día de la música popular, quiero pedirte una canción.
1: ¿Cuál? ¿Cuál?
3: Popular de La Tirana de Darío Gómez.
1: ¡Oh, temazo!
3: Yo escucho Radio 1, Radio 1, seguro, seguro. Y que es la música popular.
1: ¡Eva! ¡Que viva la música popular! Por algo estamos en este momento reunidos, por eso es que estamos disfrutando de esta tarde, haciéndole un gran homenaje a nuestros artistas, a esos que nos hacen sentir orgullosos día a día. Más oyentes en el aparatico, hola Radio 1.
4: Hola Lorena, gracias por el mensaje, por el saludo. Nelson Morales te saluda con todo el aprecio del mundo. Tu nombre, te dije que era Santiago, como para que supieras que era... el de TikTok. Un abrazo.
1: Ah, bueno, es que Nelson nos había enviado un mensajito anterior. Acá lo tenemos.
4: Hola Lorena, buenas tardes. ¿Cómo estás? Te habla Santiago de TikTok. Quería saludarte. Quería darte las gracias por esa música tan especial, por complacerme. Oye, te felicito. Un programa muy, muy, muy, pero muy bueno.
1: Ay, muchas gracias. Vea, todo organizado para ustedes, para que disfruten, para que gocen este fin de semana con Radio 1, la de 1.
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1: Bueno, y por aquí realmente tengo varias votaciones. Unos dicen que el rey del despecho, pues, todavía no se ha manifestado dentro de los que hay. ¿Será que sí? ¿Será que no? ¿Ustedes qué dicen? Yo digo que tenemos mucho talento y hay muy buenos referentes. Vamos a seguir ahí con esa votación. Usted a través del aparatico 323-443-9711 me va a decir para usted quién podría ser el actual rey del despecho. Y mientras tanto, pues me voy a ir no con un rey, pero sí con una reina. Aquí está Lenita Vargas, súbale pues a ese checher en este día, en este especial de música popular. Súbile, súbile.

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0: Radio. Más de uno le erizó la piel con esta canción, ¿o no? Oh, se le vienen a uno momentos nostálgicos. Uno ahí le provoca abrazar al papá, hasta la mamá, por ahí derecho. De todo. Pero bueno, estamos viviendo un especial popular precisamente para eso, para removerles a ustedes mil emociones y disfruten. Les vamos a poner esos temas que tanto piden, incluso aquellos que digan...
1: ¡Qué cancionzota para esta tusa!
0: Para cualquier momento. Y bueno, hablando precisamente del Día Nacional de la Música Popular, esta es una celebración que solamente está aquí en nuestro país. Básicamente la música popular nace en nuestro país, aunque como tal viene de raíces de la ranchera mexicana, o sea, la música guasca, las tradiciones campesinas y las regiones andinas fueron aquellas que acoplaron precisamente esos sonidos de ranchera música, de ranchera mexicana, y los acoplaron en lo que hoy conocemos como la música popular. Y pues bueno, estábamos hablando que uno de los exponentes principales había sido Darío Gómez, quien dejó un legado de cientos de canciones que empezaron a sonar por todas partes. Pero si hablamos de Darío y hablamos de Posada como uno de los referentes, digamos, más principales de la música popular, hombre, también tenemos que hablar del Charrito Negro, ¿ah? Porque esa tripleta, ellos sí son los duros del despecho. Y aquí les tengo este tema.

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10: Las 3 en punto.
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0: Ay, ya es muy tarde para unas cosas, pero no para conectarse a este especial de Radio 1 de 1. Quiero mandarle un saludito muy especial a María Fernanda en Dos Quebradas, a Amanda Valencia en Ciudad de la Confamiliar, a Mari Trejos en el centro de la ciudad, a Brian Estrada. Por aquí también tengo a John Restrepo, un saludito muy especial. Vea, a todos los que en este momento están ahí conectaditos con Radio 1, la de 1, disfrutando de este especial de música popular, que sí que les hemos puesto mucho amorcito a estas canciones. Yo espero que ustedes en este momento también estén igual de contentos que nosotros. Ahí los quiero pues también, reportándose a través del aparatico. Cuénteme, ¿dónde me está escuchando en este momento? ¿Qué está haciendo? A ver, ¿está recorriendo la ciudad? Ponga bien duro Radio 1, la de 1, y que se escuche ese pito por todo Pereira. Así es que los quiero, así que... Vea, el tema que les tengo preparado.
1: ¡Uy, mero tema! ¡Pa' cantar! ¡Súbile ese chéchere!
0: Yo sé que en este momento más de uno está precisamente pensando en la pregunta que les hice. Y es que en este día de que estamos celebrando el Día Mundial de la Música Popular, estamos pensando en quién es el rey del despecho. ¿Quién en este momento se podría coronar? Ya habíamos hablado de Darío Gómez, toda su trayectoria. Hablamos de artistas como Luis Alberto Posada, que fue como el segundo que puso firme la música popular. Varias de sus canciones desde los 80 se volvieron en ícono, emblema. Y también hablamos del Charrito Negro, que básicamente esa tripleta fue la que impuso la música popular y la empezó a sacar adelante. Normalmente la música popular suele hablar de problemas de amor, desamor, amistad, trabajo, amigos, superación personal. Usted realmente supera tusas con una canción de música popular. ¿Quiénes aquí cuántas ocasiones no han celebrado diferentes momentos con la música popular? ¿Y saben qué es lo más particular? Que normalmente se escucha en municipios como Antioquia, Caldas, Risaralda, Quindío y Valle del Cauca. Son las regiones donde más se escucha la música popular. Y bueno, no es por nada, pero es que hay unos temazos que hay que mencionar. Ahorita vienen nuevos referentes que también están sacando adelante todo este género y nos hace disfrutarla, nos hace desearla, nos hace pedir canciones como la de Luis Alfonso. El caballero que, Dios mío, que se multipliquen más Luis Alfonso.

0: eso es, señores. Una belleza, una belleza. Vamos con la que sigue.
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0: por ahí dicen que uno tiene que pensar en esos amores a futuro. O sea, si usted en ese momento está con una persona y supuestamente va a ser la pareja de su vida, pues piense también cuando usted sea viejito. Imagínese usted estar con alguien que no lo atienda cuando esté ya, mejor dicho, con las canitas. No, muy duro. Uno tiene que tener un amor que esté con uno en las buenas, en las malas, en las duras, en las maduras. Que trabaje con usted lo que haya que hacer. Que salgan adelante juntos, que haya proyección. Para eso es que uno tiene una pareja al lado, ¿no? Pero bueno, no estamos hablando de parejas, estamos hablando de la música popular colombiana, que hoy la conocemos como eso, música popular, pero anteriormente se le decía como música de despecho o se le decía música carrilera. Yo realmente recuerdo que mis abuelos siempre era: ponga la música carrilera, amén. Incluso se le conoce también como guasquita, normalmente en las zonas, digamos, veredales, en las zonas campesinas, pero como tal, la música popular, mejor dicho, es música para uno disfrutar. Y bueno, en este día de la música popular, pues también hay que hablar de todos los compositores, los diferentes géneros que llegaron a acompañar la música, que pasó de ser música mexicana a lo que ahora conocemos como banda, ¿no? Ahora hay muchas mezclas y podríamos decir que en este momento sí que hay bastantes que podemos disfrutar. Pero antes de irme con esos temitas, me voy a ir es con los oyentes. Oigan, me tienen este celular desbordado de mensajes. A ver qué dice por aquí, viejo Isra.
1: Lorena, para mí un rey sería Johnny Rivera, que ese es un... Tiene un título muy bonito, da música bailable, música sentimental, tiene mucha música y popular. Para mí, el rey, Johnny Rivera, el viejo Irra.
0: Ay, claro, cómo no mencionar al viejo Johnny. Hombre, si es que Johnny ha sacado a la ciudad de Pereira, mejor dicho, a todo Colombia y al mundo. Ha hecho conocer Pereirita, la región cafetera, aunque Johnny originalmente no es de Pereira, sino que es de Arabia, pero pues él ya ha dicho que él es un Pereira nomás. Y cómo no mencionarlo, total, hace un ratico lo estuvimos escuchando con la Defren. Por acá me andan pidiendo canciones de Segundo Rosero. Calma, calma, ya casi, no insistas más. Ahí poco a poco les voy programando. Y bueno, más adelante vamos a hablar precisamente de esos referentes musicales. Por ahora, ¿qué tal si nos vamos con una canción que empezó, digamos, pisando pasito y luego empezó a sonar fuerte en cualquier emisora que usted se llegara a encontrar? Esta canción definitivamente se tenía que escuchar. Y es que es una indirecta a las mujeres, a los hombres, ¿no? Porque es que hay algunos como que con el tiempo se les olvida que las mujeres hay que atenderlas. Escúchala bien duro, súbale a ese chéchere. Siga con nosotros aquí en Radio 1, la de 1. Súbile, súbile.

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0: nuestra querida Franci, otro referente de la música popular que hay que destacar y por estos tiempos está bellísima. Todo hay que decirlo. Oigan, ¿ya escucharon el reciente disco de Franci? Ahorita lo ponemos porque es que antes vamos a hablar de Johnny Rivera. Ahorita lo estábamos mencionando. Hombre, el viejo Johnny, más conocido como Johnny Rivera, pero su nombre real es John Jairo Rivera Valencia. Es uno de los artistas más importantes de la música popular. Hablemos de que es vieja guardia, ¿no? Su vida no fue para nada fácil. Para quienes de pronto conocemos un poquito la trayectoria de Johnny, él empezó con diferentes oficios. Primero, pasó por diferentes momentos económicos muy, muy severos antes de triunfar en la música popular. Recogió café, creció precisamente en el campo, en la zona rural de Pereira. Y fue precisamente en nuestra zona donde empezó a desarrollar ese amor por las canciones, por esas historias populares y empezó a componer a la lata. Y pues no es por nada, pero dígame, ¿cuál es como la situación más común para que un artista empiece a componer? Raramente. No podemos adivinar, ¿no? Una tusa. Oiga, uno... Ahora una tusa no solamente lo cambia, lo renueva, lo proyecta, sino que vea, lo vuelve famoso. Pues básicamente, por una decepción amorosa, se inspiró en una de sus primeras canciones. Sí, señores, vamos a ver si ustedes adivinan cuál canción es, porque antes me voy a ir con un saludito por acá en el aparatico. Hola, cielito, ¿cómo estás?
1: Buenas tardes, Lorena. Para mí, Luis Alberto Posada sigue reemplazando el rey. El rey del despecho.
0: Ah, es que no, Posadita tiene su corona propia, eso todo hay que decirlo. Y bueno, aquí lo estamos escuchando. ¿Ya adivinaron qué canción es la que sacó a Johnny, mejor dicho, y despegó? ¿Ya? ¿Sí? ¿No? Vamos a ver, opinen, 323-443-9711. ¿Qué canción será la que catapultó a Johnny Rivera? Vamos a ver si alguno... adivina, por acá ya están escribiendo. Ah, no le han dado al... No. No han podido adivinar. Por aquí me dicen, uy, una tusa, mejor dicho, hace de todo. Claro, donde yo me pusiera a venderles mis tusas. Pues, pucha, me tapo en plata. Pero no, vea, ¿para qué salgan ahí de ese lío? Ay, vea, por acá ya respondieron. Vamos a ver.
2: Venga la canción... La canción de Johnny Rivera, La Partida.
0: Eso.
2: El dolor de una partida, así se llama. Una canción, pues quiero olvidar, Charrito Negro, subile.
0: Hágale, ahí la voy sumando. Sí, señores, el dolor de una partida, temazo de Johnny Rivera. Espero que estén conmigo disfrutando de este especial, así que súbale a ese chachara.

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Aquí seguimos en Radio 1, la de 1, 4 de la tarde, 5 minutos. Y Lore Rodríguez lo sigue acompañando. Oigan, gracias a todas las personas que han estado ahí dejando su reporte de sintonía a través del aparatico. Si usted todavía no lo ha hecho, lo invito para que lo haga ya mismo. 323-443-9711. Me deja un mensaje, me cuenta. Para usted, ¿quién es el actual rey del despecho? Esa es nuestra trivia. Pero por ahora, en este especial de música popular, tenemos que hablar de muchos referentes, ¿no? Y no puedo dejar a un lado al gran Charrito Negro. Su nombre real es Joan Gabriel González. Oigan, uno de los artistas más representativos de la música popular colombiana. Nació en Jamundí, en el Valle del Cauca. Vea, un saludo a todos los vallecaucanos que en este momento están conectados con Radio 1, la de 1. Y bueno, el apodo de Charrito viene más que todo por una admiración a la música mexicana y porque normalmente cuando él iba a interpretar canciones siempre lo hacía como con esa vocecita, con ese ronquito mexicano popular y aparte porque siempre se iba vestido de negro a las galas y presentaciones cuando apenas estaba iniciando su carrera musical. Hoy recordamos al gran Charrito Negro, oiga, una trayectoria llena de éxitos, canciones, acompañado de varias historias de amor y desamor, ¿no? Y entre esas, sus mejores canciones. ¿Saben cuál es mi favorita? Acá se las voy a poner, pero se las voy a poner para que ustedes le suban bien duro el volumen, me pongan Radio 1, la de 1 por toda parte, que se escuche ese pito en cualquier lugar y me sigan eligiendo en cada momento.

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pero nada de irse. Lleguen pues, porque este especial de música popular está pero buenísimo con Radio 1, la de uno. Espero que la estén pasando sabroso, así como yo. Ustedes no se imaginan acá las cantadas que me he pegado en esta cabina. No, mejor dicho. Ni mi baño había estado tan contento con estas melodías que me estoy interpretando. Pero bueno, estamos disfrutando. Ya son las 4 de la tarde, 19 minutos. Y bueno, haciendo un recorrido y un paso por todos estos artistas del género popular, ¿por qué no hablar de quien muchos, después de una entrevista que dio con Darío Gómez, pensamos que iba a ser el sucesor del rey del despecho? ¿Sí saben de quién estoy hablando, no? De Jason Jiménez. Sí, señores, mañana le vamos a estar le estaríamos celebrando lo que sería su cumpleaños, pero igual va a ser una fecha para recordarle. El hijo de Manzanares empezó, ya todos lo sabemos y hemos conocido parte de su historia, que básicamente pasó de vender aguacates y trabajar en la plaza de mercado de Corabastos desde los 13 años, donde ya tenía varias dificultades extremas económicas, a convertirse en uno de los máximos exponentes de la música popular. ¿Eh? Ustedes dicen, ¿por qué tantos murales de Jason? Precisamente porque hay que dejar una marca y una huella a esas historias que uno dice, si esta persona pudo llegar tan lejos persiguiendo su sueño, ¿por qué yo no? Esa es la huella que Jason Jiménez quiso dejar para muchos de ustedes, que pueden hacerlo, que pueden lograrlo. Usted quiere hacer algo, quiere cumplir una meta, métale amor, métale esfuerzo y créame que lo logra. Así como él lo logró a lo largo de los años. Y bueno, estamos disfrutando sus canciones, estamos disfrutando su música y yo no puedo dejar pasar una canción que nadie se imaginó que iba a ser un palo en Spotify cuando se lanzó y que en este momento es un palazo que nos vamos a disfrutar en Radio 1, la de uno. Esto no se ha acabado, esto ha iniciado. Pero la canción sí se llama Se Acabó, así que súbale a ese chéchere, que esto apenas comienza.

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3: 4 de la tarde, 30 minutos en Radio 1, la de 1.
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decirlo, qué temazo. Ah, ¿me van a decir que no? Eso es severo temazo. Para los que andan pensando como, uy, ¿qué fue ese sonido? No, no, no, tranquilos, es que tenemos acá una pequeña interferencia. Es que los vecinos están más contentos con este festival. Con este especial, especial de música popular que en este momento disfrutamos en Radio 1, la de 1. 4:35 PM y seguimos haciéndole un recorrido a los mejores exponentes de la música popular. Hay bastantes, realmente hoy no nos va a alcanzar el día porque hay muchísimos representantes, todo hay que decirlo, pero hay que mencionar a aquellos que son muy cercanos a nosotros y cómo no mencionar a John Alex Castaño. Oigan, el rey del chupe, aquel que logró convertir sus historias de la vida cotidiana y no solamente las de él, de pronto amigos, familiares, porque pues realmente este hombre es un crack, demasiado inteligente para componer letras que invaden, letras que pegan, letras que uno multiplica en cada rincón. Y pues bueno, hay que decirlo, tiene una conexión muy especial con su público. Realmente es un artista que su carisma ha hecho que nosotros siempre lo tengamos como uno de los mejores referentes. Creería yo que este podría ser un buen rey del despecho. ¿Ustedes qué dicen? ¿Ah? Yo lo único que sé es que cuando hablamos de artistas, este señor, mejor dicho, es de esos que uno tiene que levantarse de pie y aplaudir toda la vida, porque su vida también es un ejemplo. Empezó desde tener muy poco, a en ese momento ser incluso dueño de uno de los restaurantes más emblemáticos de la ciudad de Pereira. Y bueno, ¿ustedes con qué canción fue que lo conocieron? Hay muchísimas. Una que lo hizo despegar fue de Juan

bar. Pero yo tengo que decirles que desde que escuché esta canción, yo dije, uff, ese hombre va a llegar muy lejos. Así que si usted en este momento está pensando irse, pues yo lo dejo ir, pero usted se lo pierde, porque este especial de música popular está buenísimo. Así que súbale a ese chéchare.

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Y aquí seguimos en Radio 1, la de 1, 4 de la tarde, 50 minutos. Y seguimos dándole la vuelta a los artistas de música popular que hacen parte de este gran especial. Y bueno, en esta oportunidad vamos a hablar de Pipe Bueno. Porque no nos digamos mentiras. Ese hombre cuando salía en... Yo recuerdo... A ver, no, esperen. Pongámosle orden a esta idea. Resulta que hace muchos años... Había una red que era Cable Unión. O sea, yo me imagino que aquí nos tocó a los que estamos un poquito viejitos, Cable Unión, ¿no? Y recuerdo que en mi casa teníamos Cable Unión y a las 4 de la tarde siempre sonaba una canción. Siempre, la misma. Y yo decía, ¿pero quién es ese papacito? ¿Quién es el que canta esta canción? ¿Ah? ¿Quién? Pues era el señor Pipe Bueno. Ojalá ustedes más o menos tengan una idea de qué canción le estoy hablando. Pero pues, realmente este hombre sí que estaba bueno. Hombre, nació en Cali, Valle del Cauca, del 92. Hágame el favor, 33 añitos. Está joven. Y bueno, a este hombre, tras su elegancia, su porte... Prácticamente se le han sumado varias figuras que evolucionaron sus tonos e hizo que la música popular diera un giro totalmente en el siglo XX. Ha logrado conquistar públicos de todas las edades, llevando el género a cada rincón. Y es que, como no, hombre, si es que dentro o fuera de los escenarios este hombre siempre pone a bailar a todo el mundo. Con esta canción lo conocí. Con esta canción me los bebí, todo hay que decirlo. Y esta canción la sigo cantando. Ojalá ustedes también allá, escuchando Radio 1, la de 1, súbale a ese

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5: Son las 5 en punto.
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0: Ya son las 5 de la tarde, 10 minutos en Radio 1 de 1 y arrancamos una nueva hora. Lore Rodríguez aquí los acompaña. Y bueno, estamos en especial de música popular. Hay muchos referentes que todavía nos falta por mencionar. Por aquí le mando un saludito muy especial a Carlitos Osorio que nos dice: yo conocí a Jonales Castaño en sus inicios cuando cantaba en las Buzetas. ¡Ay, qué nota! Y lo hacía en compañía de Alexander Rosales, que no logró surgir como lo hizo Jonales. Es verdad, es cierto. Pero yo creo que no hay nada más bonito que uno conocer un artista desde sus inicios, ¿no? Cuando lo ve esforzándose, cuando lo ve ahí pedaleando y luego uno decir como, uff, este hombre a dónde llegó, qué lejos llegó. Yo creo que a muchos nos pasó eso con John Alex, nos pasó con Jason. Realmente uno como que se llena de orgullo de conocer historias, ¿sí o no? Artistas de los buenos, totalmente, por acá me dice Carlitos. Y bueno, aquí seguimos recordando los mejores artistas. Sigo con mi trivia, oyentes. Para ustedes, ¿quién es el rey del despecho en este momento? Cuéntenme a través del aparatico 323-443-9711 y sigamos gozando de esta, de este especial de música popular. Así que hágame el favor y usted me pone a sonar ese pito por todo Pereira. Me pide ese tema que tanto se quiere escuchar.
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0: Y al que pase le dice:
1: ¡seguite, hombre! ¿Qué te tomas?
0: Porque esta que sigue. Esta canción es para que ustedes me ayuden a subirle a ese chéchere y disfrutar esta tarde con

0: México, porque los queremos aquí bien conectados a Radio 1, la de 1. Seguimos en este especial de música popular que cada vez se pone mejor. Uno se pone a mirar y uno dice, uy, no, pero es que estos populares no tienen canción mala. Más de uno en este momento está diciendo, uy, no, no, no, hay que armar el combo. Bueno, póngalos a todos, reúnanos en la casa, en la sala, vaya armando el plan para este sábado, fin de semana.
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0: Y bueno, esta es la última hora que los voy a estar acompañando, ya básicamente ya casi me voy, pero tranquilos que les voy a dejar programadas varias canciones y seguimos dándole la vuelta a los artistas, ¿no? Antes de irme, tengo que mencionar a uno que es de, digamos, mis favoritos. No me puede faltar canción en playlist de este gran artista. Realmente un cantante que no ha necesitado de polémicas ni de escándalos. Realmente él pasa ahí como desapercibido, pero usted sí o sí lo conoce por esos grandes temas musicales. Nacido en Caquetá y se convirtió en una de las voces más románticas de la música popular. Canciones cargadas de mucho sentimiento, nostalgia. Él tiene su estilo para hacerle llegar esas canciones a donde uno, mejor dicho, no quiere que le lleguen, ¿sí o no? Y yo sé que en este momento se están preguntando, bueno, ¿pero quién es? ¿Quién será este gran artista? Bueno, aquí les dejo este gran cantante y con esta canción fue con que despegó, muchos lo vinieron a conocer. Sí, señores, estamos hablando del gran Fernando Burbano. Ay, Dios mío. La que nos espera este fin de semana, usted y a mí, con Radio 1 de 1. Súbile, súbile.

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de locura de Luisito Muñoz. Temazo, temazo. Que no podía faltar en este gran especial. No podía faltar hablar de Luisito Muñoz, nacido en Yarumal. Oiga, uno de los intérpretes más conocidos de la música popular y ranchera, porque él siempre va acompañado de un buen mariachi en todas sus interpretaciones. Realmente canciones inolvidables las que nos ha dejado Luisito Muñoz. Y realmente un personaje no solamente destacado por sus canciones, sino también por su carisma. Una de las voces más emblemáticas y realmente uno de los hombres más carismáticos del género popular. Luisito es un hombre de la casa. Usted siempre habla con Luisito y siempre tiene una buena historia que contar. Siempre tiene una buena apreciación que dar. Realmente es una gran, gran...

persona, tuve el privilegio de conocerlo. Realmente es un tipazo. Me parece que así como suena, es... Él está como el vino, todo hay que decirlo. Sí, aquí mujeres... Sí, Luisito es un buen referente. Aparte de que no le pasan los años, pues ojalá tampoco le pasen las canciones, porque sí que tiene bastantes y toda una referencia musical que queremos seguir disfrutando. Y bueno, entre esas voces también tengo a una gran artista y es nada más y nada menos que ella. ¿Sí saben de quién hablo? Nuestra querida Franci. Nació en Guacarí, Valle del Cauca, la voz popular de América, que impactó a Colombia, y no solamente a Colombia, sino a todos los países. Y aquí le abrió paso a las mujeres a disfrutarla.

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3: 5:41 p.m.
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0: mejorar el sonido. Ahora es momento de que le subo todo el volumen a Radio 1, la de 1. Ya son las 5 de la tarde, 48 minutos, y aquí seguimos en este especial de música popular. Yo realmente ya me voy despidiendo, pero antes quiero hablarles de alguien que habló en Chiriguaná Cesar. Sí, señores. Carmelo Galeano Cortés, oiga, 4 décadas de trayectoria, hace poco anunció su retiro. Incluso está pendiente de hacer ese tour de despedida porque lo quiere hacer totalmente oficial. Y realmente que fue uno de los primeros artistas colombianos a llevar la música popular a escenarios internacionales. Sí o sí había que mencionarlo, sí o sí teníamos que hablar de él. Básicamente fue un hombre que en los 80 y 90, fue uno de los mayores exponentes musicales con ventas de discos en el país y Latinoamérica, ¿eh? Ahí le dejo ese dato a Guapanelero. Y bueno, con esta canción me despido. Yo soy Lore Rodríguez. A ustedes muchas gracias por toda la compañía que me hicieron en esta tarde. Los espero, sí señores, el día de mañana volvemos con más éxitos después de las 3 de la tarde en este gran especial de música popular. Así que conectaditos pues, seguimos con música. No me vaya a pagar el chechere, hágame el favor y me le sube que le voy a poner un tema.
1: ¡Uy, mero tema! ¡Pa' cantar! ¡Subile, subile ese chechere!
0: De mis canciones favoritas de Gali. Y espero que también sea su favorita, así como nosotros vamos a ser sus favoritos hoy, mañana, siempre. Recuérdenos, en cada lugar, súbale a ese chéchere.

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3: 5 de la tarde, 53 en Radio 1.
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5: Son las 7 en punto.
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